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2: Muchachos, vamos a la romería.
3: ¡Vamos!

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0: Amigos, amigas, muy buenos días, bienvenidos al informativo Primicias al Día. Les saludamos en este jueves 3 de septiembre de 2026. Recuerden que nos pueden escuchar en Tungurahua y Cotopaxi en el 104.1 FM, en el Cantón Baños de Agua Santa 101.3, Guaranda, Chimbo, San Miguel 100.7, Pastaza 100.3, Tena y Morona 101.7. También nos pueden escuchar en todo el mundo a través de las plataformas. Nos pueden buscar como Radio Primicias de la Cultura. El informativo Primicias al Día es un noticiero objetivo y formal que cada mañana recoge la información más relevante de carácter local, nacional e internacional. Arrancamos, amigos oyentes, con los titulares. Universidad Técnica de Ambato realiza la jornada de inducción para 1.500 nuevos estudiantes previo al inicio de clases. Patatón 2026 en Ambato cierra inscripciones con 500 participantes. Bases listas para Salón de Noviembre y Martínez. En el ámbito nacional, gasto público de Ecuador creció 10% a agosto 2026, empujado por más pagos de intereses y por transferencias al IES. Tráfico de fauna en Ecuador, más de 300 animales rescatados y 40 procesos investigativos. CNE selecciona 288.949 miembros de mesa para elecciones de 2027. El calentamiento global romperá la barrera de los 1.5 grados centígrados y es hora de comenzar a gestionar los daños, dice la ONU. El ELN reivindica mortal ataque a estación policial en Colombia. De la Espriella ya ratifica que no voy a dialogar con los terrorismos o con el terrorismo. Tifón 5 se acerca al sur de China con fuertes vientos y olas de hasta 5 metros. En el espacio de opinión, Wilfrido Muñoz Cruz, articulista de diario El Telégrafo, escribe la fuerza de la empatía y el desafío de la diversidad. Compartiremos también con ustedes, amigos oyentes, el reporte de vías de este jueves 3 de septiembre de 2026. Arrancamos con el desarrollo de información.
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0: 8:04. Un total de 1.500 estudiantes participaron en la jornada de inducción de la Universidad Técnica de Ambato para familiarizarse con la institución y los diferentes servicios de bienestar, salud, becas y deportes que ofrece la entidad. Durante el evento, el vicerrector académico Dr. Santiago López y la rectora Sara Camacho Estrada motivaron a los nuevos estudiantes a aprovechar esta etapa de nivelación con esfuerzo y compromiso, destacando el alto rendimiento que les permitió ingresar a la institución. El espacio permitió que los aspirantes conocieran de primera mano las herramientas de apoyo académico y social con las que cuentan para su formación superior, valorando positivamente la iniciativa de cara a su inicio de actividad. Finalmente, las autoridades académicas recordaron que las clases oficiales para los nuevos ingresos comenzará el próximo 21 de septiembre del año 2026 en las instalaciones del Centro de Educación Continua de la Universidad Técnica de Ambato. Este espacio se encuentra ubicado en la calle Rocafuerte, entre Quito y Castillo, a pocos minutos ya del Parque Montalvo. Patatón 2026 en Ambato cierra inscripciones con 500 participantes. La Patatón 2026 Camina con tu mejor amigo cerró sus inscripciones con una exitosa participación de 500 binomios, consolidando esta iniciativa de la Dirección de Ambiente del municipio de Ambato, enfocada en promover el deporte, la convivencia familiar y la tenencia responsable. Como parte de los preparativos previos al evento, los inscritos deben cumplir de manera obligatoria con la revisión médico-veterinaria en los días 4 y 5 de septiembre, jornada en la que también se entregarán la pañoleta de la mascota y la manilla del tutor, gracias al apoyo de la carrera de Medicina Veterinaria de la Universidad Técnica de Ambato. El evento se llevará a cabo este domingo 6 de septiembre, arrancando desde las 8 de la mañana con el calentamiento y la categorización de los animales según peso, pequeños, medianos y grandes, para dar inicio a la caminata recreativa a las 9:30 sobre un circuito de 2.5 kilómetros en el sector del Gadma Sur, que los participantes podrán repetir hasta completar 7.5 kilómetros. De manera paralela, la explanada albergará una feria de salud y bienestar animal con desparasitaciones, charlas y emprendimientos y actividades recreativas para toda la familia. 8:06. Bases listas para Salón de Noviembre y Martínez. El director de Cultura del municipio de Ambato, Túpac Caluña, anunció la publicación oficial de las bases para el tradicional Salón de Noviembre con 50 años de trayectoria y el Salón de Pintura Luisa Martínez con 75 años en cumplimiento de la ordenanza del Sol de Noviembre. Para el Sol de Noviembre, enfocado en las disciplinas de dibujo, pintura, escultura y grabado, con entrega de 3 premios, la recepción de obras se realizará el lunes a viernes de 9 a 17 horas durante todo el mes de septiembre en el edificio patrimonial del Gadma Centro,

0: ubicado en la calle Bolívar entre Montalvo y Castillo. Por su parte, el Salón Luisa Martínez, creado en 1969 bajo la temática única de paisaje como lenguaje, otorgará un solo premio y recibirá postulaciones del 18 de noviembre al 18 de diciembre, mientras que su exposición oficial se desarrollará del 29 de enero al 28 de febrero del 2027. Las bases completas y los requisitos de participación se encuentran disponibles para los artistas interesados en las plataformas digitales y páginas oficiales del municipio de Ambato y la Dirección de Cultura y Turismo.
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0: Estas son las noticias nacionales. Compartimos la información más relevante que marca la agenda en nuestro país. Recuerda que también puede escucharnos en las plataformas digitales buscándonos como Radio Primicias de la Cultura. ¿Por qué Primicias nos une? El gasto público en Ecuador acumuló 18.849 millones de dólares entre enero y agosto de 2026, lo que representa un incremento del 10% frente al mismo periodo del año anterior, impulsado principalmente por los gastos corrientes y las presiones financieras del Estado. Los salarios de la burocracia continuaron siendo el rubro más pesado, con 6.431 millones de dólares, registrando una leve reducción del 2% gracias a la fusión de ministerios impulsada por el gobierno de Noboa, aunque este ahorro se compensó con un aumento en las contrataciones temporales para proyectos. Paralelamente, las transferencias y donaciones corrientes crecieron un 11% hasta alcanzar 4.204 millones de dólares, destacando el incremento en el aporte estatal de 40% a las pensiones jubilares del IES, así como mayores recursos destinados a bonos para sectores vulnerables y subvenciones a los combustibles. El pago de intereses de la deuda pública interna y externa experimentó un alza del 15% para sumar 3.256 millones de dólares, evidenciando una fuerte presión fiscal que limita al margen de maniobra del Ejecutivo. No obstante, la obra pública mostró un incremento superior al 100% al llegar a 148 millones de dólares, apalancado por mayores ingresos petroleros derivados del repunte internacional de los precios del crudo. Tráfico de fauna en Ecuador, más de 300 animales rescatados y 40 procesos investigativos. Las autoridades ambientales de Ecuador mantienen abiertas cerca de 40 investigaciones penales y han rescatado a más de 300 animales silvestres en lo que va de 2026. De acuerdo con la viceministra de Ambiente, Alicia Jaramillo, quien destacó el trabajo conjunto con la Fiscalía para evitar la impunidad en estos casos. Actualmente, el artículo 247 del Código Orgánico Integral Penal castiga el tráfico de especies protegidas con penas privativas de libertad de 1 a 3 años, sumando a sanciones administrativas que van de 10 a 200 salarios básicos unificados. Sin embargo, las autoridades buscan impulsar reformas legales ante la Asamblea para endurecer dichas condenas. Las redes de tráfico ilegal afectan principalmente a reptiles como las recientes iguanas marinas de Galápagos, así como aves y pequeños mamíferos de la Amazonía. Tras los decomisos, los animales enfrentan graves secuelas físicas y de estrés, registrando una tasa de estabilización de apenas 60% en el caso de los reptiles, mientras que las aves sufren una alta mortalidad que impide el retorno de la gran mayoría a su hábitat natural. CNE selecciona a 288.949 miembros de mesa para las elecciones de 2027. El Consejo Nacional Electoral seleccionó a 288.949 ciudadanos para integrar las juntas receptoras del voto en las elecciones seccionales y del Consejo de Participación Ciudadana y Control Social de 2027, de los cuales 285.509 se encuentran en Ecuador y 3.440 en el exterior. Un dato destacado del proceso es que el 80% de los seleccionados son estudiantes universitarios, mientras que el resto está compuesto por bachilleres, profesionales y habitantes de zonas rurales encargados de recibir a los votantes y custodiar los sufragios. Las notificaciones oficiales a los ciudadanos designados comenzarán el viernes 4 de septiembre de 2026, dando paso a las capacitaciones presenciales obligatorias que arrancarán el lunes 7 de septiembre para preparar

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6: Ahora damos paso al bloque de noticias internacionales, un espacio que nos conecta con los hechos más relevantes del mundo y que influyen en la dinámica política, económica y social de la región y planeta. 8:15. El programa de la ONU para el Medio Ambiente advirtió que el calentamiento global superará de forma inevitable el límite de 1.5 grados centígrados respecto a la era preindustrial en los próximos años, por lo que el reto actual se centra en gestionar y minimizar la intensidad y duración de dicho rebasamiento. El informe señala que el planeta ya se ha calentado cerca del 1.4 grados centígrados y subraya la urgencia de acelerar la transición hacia las energías renovables, reducir drásticamente las emisiones de metano y proteger los ecosistemas naturales. Ante este panorama, científicos y organismos internacionales recalcan que las reglas de juego climático han cambiado y que la adaptación a un mundo más cálido es indispensable para salvar vidas y proteger la naturaleza frente a fenómenos meteorológicos cada vez más extremos. Sin embargo, el documento también propone el uso de tecnologías de captura de dióxido de carbono para extraer y almacenar carbono del aire. Esta última recomendación generó un fuerte rechazo entre organizaciones ambientalistas como Greenpeace y el Centro para el Derecho Ambiental Internacional, los cuales criticaron que el informe podría fomentar la apatía institucional y desviar la atención de la meta principal, exigiendo recortes inmediatos de emisión en lugar de apostar por soluciones tecnológicas especulativas. La guerrilla del Ejército de Liberación Nacional, ELN, se atribuyó el atentado con coche bomba perpetrado el pasado 31 de agosto contra una estación policial en Los Patios, norte de Santander, el cual dejó un saldo de una persona muerta, 11 heridos y diversos daños materiales. A través de un comunicado, el grupo armado justificó el ataque como una respuesta al fin de la política de paz total y al endurecimiento de las directrices de seguridad impulsadas por el gobierno del presidente colombiano Abelardo de la Espriella. Por su parte, el mandatario informó sobre el hallazgo y neutralización de un segundo vehículo cargado con explosivos cerca de Cúcuta, luego de que los ocupantes huyeran al percatarse de la presencia de las tropas militares. De la Espriella reafirmó su postura de aplicar mano dura contra los grupos al margen de la ley, descartando tajantemente cualquier negociación con estructuras armadas a las que califica de terroristas. El jefe de Estado enfatizó que la seguridad y el orden público se restablecerán mediante todo el peso de la ley y la capacidad de las Fuerzas Armadas, ratificando que el Estado enfrentará el crimen sin ceder ante chantajes violentos. 8:17. Son las 8:17. Tifón 5 se acerca al sur de China con fuertes vientos y olas de hasta 5 metros. El tifón número 5 continuará activo y debilitándose de manera progresiva mientras avanza hacia el noroeste del Mar del Este a una velocidad entre 20 y 25 kilómetros por hora, con vientos de nivel 8 y ráfagas que podrían alcanzar el nivel 10. Para la madrugada del 4 de septiembre, el sistema se degradará a depresión tropical, ubicándose al sur de la provincia china de Fujian, desplazándose posteriormente hacia el

0: oeste con vientos de nivel 7. A pesar de su pérdida de intensidad, las autoridades mantienen la alerta por condiciones marítimas peligrosas, incluyendo un fuerte oleaje de 3 a 5 metros cerca del núcleo, tormentas eléctricas y ráfagas intensas, por lo que se recomienda extremar precauciones y prohibir operaciones en embarcaciones dentro de las zonas de riesgo. 8:19 son las 8:19.
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0: Continuamos con más información. Recuerden que estamos en vivo y en directo a través de la señal de Radio Universitaria Primicias de la Cultura. Somos la radio de la Universidad Técnica de Ambato. En el espacio de opinión, Wilfrido Muñoz Cruz, articulista de diario El Telégrafo, escribe: la fuerza de la empatía y el desafío de la diversidad. El aula de clase es presencial, es un lugar grandioso para relacionarse con otros, pero aunque cada docente desarrolle una planificación detallada y cronometrada, esa será siempre insuficiente frente a la diversidad de estudiantes. Durante el semestre pasado en un aula me encontré con estudiantes de 20 años y medio, de ellos destacaba un hombre de 40. Y mi sorpresa no fue esa, sino cómo el grupo recibió a su compañero y cómo ese cuarentón decidió asumir el desafío de el aprendizaje. La clase que imparto es sobre investigación. Son las 8:20. Más adelante les daremos lectura a este artículo de Wilfrido Muñoz Cruz, de diario El Telégrafo, quien escribe: la fuerza de la empatía y el desafío de la diversidad.
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0: Así es, vamos con el artículo de opinión. Wilfrido Cruz, Wilfrido Muñoz Cruz, articulista de Diario El Telégrafo, escribe: un terremoto destruye edificaciones en segundos, deja familias enteras sepultadas, escenas de dolor, impotencia. Hay tan poco tiempo para reaccionar. Pero luego comienza otro desafío menos visible y no menos determinante: la necesidad de ordenar el caos, comunicar con precisión y acompañar a quienes acaban de perderlo todo. Los recientes movimientos telúricos ocurridos en Venezuela y Colombia nos recuerdan una verdad que a veces olvidamos. Los desastres naturales no solamente ponen a prueba la infraestructura de un país, también a sus instituciones, sistemas de emergencia, la capacidad de reacción, resiliencia de las autoridades y el talento para comunicarse con la población. En Venezuela, los terremotos del pasado 24 de junio dejaron una emergencia de enormes proporciones. La Organización Panamericana de la Salud reportó miles de personas fallecidas, heridas y desplazadas, además de daños importantes en infraestructura sanitaria y servicios esenciales. Semanas después, 10 de agosto, Colombia enfrentó otro reto con el terremoto de magnitud 7.4 que golpeó el occidente del país. La magnitud del desastre ha exigido una movilización extraordinaria de equipos de rescate, voluntarios, instituciones y comunidades. Ante estas circunstancias nos referimos a policías, ambulancias, bomberos, hospitales, maquinaria, helicópteros y equipos especializados. No obstante, existe otro recurso que debe estar preparado antes y luego de que ocurra la emergencia: la comunicación. ¿Quién informa? ¿Quién verifica la información? ¿Quién se comunica a las familias? ¿Cómo evitamos que un rumor se convierta en pánico? ¿Qué decir o explicar mientras miles de personas buscan desesperadamente una respuesta? Parece simple. La comunicación de crisis no puede improvisarse cuando la tragedia ya ocurrió. Debe diseñarse, entrenarse de manera constante y practicarse previamente. Los simulacros no aplican exclusivamente a lo operativo, dado que existe otra dimensión que considera todavía más importante: la comunicación humana. Un equipo de emergencia puede estar perfectamente entrenado técnicamente y necesitar formación para comprender que detrás de cada persona afectada existe una historia, una familia, un miedo y muchas veces una pérdida irreparable. Quienes acaban de perder su casa no necesitan únicamente información sobre un albergue. Requieren que alguien con una dosis de empatía les explique qué está ocurriendo. La madre que busca a su hijo demanda información verificable, pero también necesita ser escuchada. El adulto mayor que no comprende una instrucción precisa, una explicación básica, sencilla, paciente y afín. El migrante que enfrenta una barrera lingüística exige información en un lenguaje que pueda comprender. Por ello, sostengo que la comunicación estratégica de crisis debe incorporar la empatía como una competencia operativa. No se trata de reemplazar a los equipos de emergencia, se trata de fortalecerlos. No basta con saber qué decir, hay que saber cuándo, cómo decirlo, a quién dirigirlo y, sobre todo, cómo escuchar. Una sociedad preparada para una emergencia no es aquella que solamente tiene protocolos escritos, es aquella cuyos ciudadanos, instituciones, líderes comunitarios y equipos de respuesta conocen esos protocolos y saben cómo comunicarse dentro de ellos. Esta reflexión tiene una dimensión profesional particular que la fui asimilando en mi paso por el servicio de emergencias ECU-911 de Ecuador. Varios países del mundo enfrentamos estos acontecimientos naturales, cambios de la tierra que ocurren sin la intervención de las personas, y antrópicos provocados por las acciones y actividades al ser humano, capaces de alterar profundamente la vida comunitaria. Ahora, en un mundo globalizado, cultural y lingüísticamente diverso, la comunicación de emergencia debe ser también inclusiva, comprensible y sensible, dado que desconocer en qué momento, en qué país te pudiera sorprender una situación parecida. Porque prevenir no significa adivinar cuándo ocurrirá la próxima catástrofe. Equivale a estar preparados para que cuando suceda el miedo no sea más rápido que la información, el rumor no sea más poderoso que la verdad y la desesperación no encuentre instituciones incapaces de escuchar. Los terremotos no pueden evitarse, pero sí podemos prepararnos mejor para enfrentarlos. Alcanzamos construir mejores reglamentos, capacitar a nuestros equipos, educar a nuestras comunidades, combatir la desinformación y enseñar algo que ninguna tecnología puede reemplazar. ¿Cómo comunicarnos con humanidad cuando la vida acaba de cambiar en cuestión de segundos? Asimismo, una comunicación preparada, responsable y empática puede convertirse en uno de los primeros pilares para volver a levantarse. 8:27.
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0: Revisamos ahora los boletines de prensa que llegan a nuestra mesa de redacción. La Federación Deportiva de Tungurahua informa que Tungurahua participará con una delegación oficial de 132 deportistas distribuidos en 14 disciplinas en los Juegos Nacionales de Menores Guayas en su edición número 17, los cuales se desarrollarán del 7 al 27 de septiembre. El acto de abanderamiento realizado este miércoles 2 de septiembre en el Polideportivo Iván Vallejo contó con la presencia del viceministro del Deporte, Roberto Ibáñez, el interventor de la Federación Deportiva, Hugo Angos, y la alcaldesa Diana Caiza. Durante la ceremonia, la destacada ajedrecista María Paz Chamba Guerrero fue proclamada oficialmente como abanderada provincial e encargada de portar el estandarte de Tungurahua. Los atletas locales competirán en la disciplina como ajedrez, atletismo, baloncesto, boxeo, ciclismo, fútbol, judo, karate-do, levantamiento de pesas, lucha olímpica, natación, patinaje, taekwondo y tenis de campo, fruto de meses de preparación técnica. Como parte de la agenda oficial de la provincia, el viceministro Ibáñez entregó implementación deportiva junto a la Federación Deportiva de Tungurahua para fortalecer el entrenamiento de la delegación previo al inicio de las competencias.
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0: 8:29. A continuación compartimos el estado de vías de este jueves 3 de septiembre. Chimborazo. La vía Riobamba-Ambato, la E35, se encuentra habilitada. Vía Riobamba-Payatanga-Guayaquil, la E487, habilitada y con el paso controlado. Circulación vehicular controlada cada 30 minutos en varios tramos de la vía Valvanera-Payatanga-Comandá como parte de los trabajos programados de rehabilitación que se ejecutan desde el lunes 31 de agosto al domingo 6 de septiembre. Cañi, kilómetro 15 al 17, Tepeyagalto, kilómetro 19 al 21, Juan de Velasco, kilómetro 26 al 27, Pangor, kilómetro 31 al 32, Tablón, 33 al 34, Trigo Loma, 52 al 56, Los Santiagos, kilómetro 75, Chalhuayacu, kilómetro 96, horario de 6 a 18 horas, paso alternado cada 30 minutos, utilice las rutas alternas, Alausid, Chula, Troncal y Guaranda, Babahoyo. La vía Riobamba-Guamote, la Usila E35, habilitada. Vía Tixán a la Usila E35, está cerrada. Pérdida de la vía sector de Casual, vía alterna, Guamote, García Moreno, Sibambe, Guasuntos, Cherlo, Charicando, Tixán, Pueblo Viejo, a la Usí para vehículos de hasta 3.5 toneladas. A la Usí Chunchi, Cuenca, la E35 está habilitada. La vía Riobamba, la Usí Huigra, el Triunfo E47 habilitada. Vía alterna, Pacma, Tilajel, Huigra. La vía Riobamba, Guaranda, E492 habilitada. La vía Riobamba, Penipe Baños, E490. Habilitada el GAT cantonal de Penipe informa que a presentarse lluvias en el sector, se procederá al cierre de la circulación vehicular. Los vehículos deberán utilizar las rutas alternas, la vía Cahuají-Pillate-Cotalola E304 y la vía Riobamba-Mocha-Baños. Finalmente, la vía Riobamba-Cebada-Macas, la E46, se encuentra habilitada. Pastaza, la vía Baños Puyo de 30, parcialmente habilitada, socavamiento en el talud inferior, interior con afectación en la calzada, sector Agoyán, kilómetro 43. Pérdida de la mesa de la vía, sector San Jorge, kilómetro 48. Colapso del muro de talud inferior, sector Río Negro, kilómetro 63. La vía Puyo Macas, la E45, está habilitada a través del nuevo puente sobre el río Upano. La vía Puyo Santa Clara Atena, la E45, está habilitada. Vía Puyo Arajuno, habilitada. Nos vamos a Tungurahua, la vía Ambato Pelileo Baños, la E30, habilitada. Vía Ambato Guaranda, E491, habilitada. Vía Ambato Quito, E35, habilitada. Vía Ambato Riobamba, E35, habilitada. Vía Cahuajipi Yate Cotalola, E304, habilitada. Vía Baños Puyo, E30, parcialmente habilitada. Socavamiento en el talud interior con afectación en la calzada, sector Agoyán, kilómetro 43, pérdida de la mesa de la vía, sector San Jorge, kilómetro 48, colapso del muro de talud inferior, sector Río Negro, kilómetro 63. Nos vamos a Cotopaxi, la vía La Tacunga, Quito, la E35, está habilitada. Vía La Tacunga, Zumbagua, Pilalola, Manala, E30, parcialmente habilitada. Deslizamiento de talud inferior con afectación a la calzada, sector de Tacajaló, Parroquia Tingo, La Esperanza, kilómetro 106, lado derecho. Deslizamiento de talud interior con afectación a la calzada, kilómetro 79, lado izquierdo, kilómetro 84, lado derecho y kilómetro 85, lado izquierdo. Circule con precaución. Ruta alterna, La Maná, Santo Domingo, Aloac, Machachi, La Tacunga. Finalmente, Quilotoa, Chuchilán, Huango, calle habilitada y la vía La Tacunga, Salcedo, Ambato, la E35 está habilitada. La fuente de este reporte de vía es la Secretaría Nacional de Gestión de Riesgos, el EQ911 de Ambato y Riobamba y el Ministerio de Infraestructura y Transporte.
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0: 8:33, nos estamos despidiendo, amigos oyentes. Nos vemos el día de mañana, 8:00, con más información en el ámbito local, nacional e internacional. 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
1: Amigos, amigas, muy buenas tardes. 16:32, bienvenidos a Frecuencia Activa. Emitiendo la señal desde Ambato, Tungurahua, Ecuador, para todo el mundo. Tungurahua, Cotopaxi nos escucha en el 104.1, Guaranda 100.7, Pastaza 100.3, Baños de Aguasanta 101.3, Tenay Morona 101.7. También nos escuchan a través de las plataformas, nos pueden buscar como Radio Primicias de la Cultura. Un gusto acompañarlos. Recuerden que estaremos hasta las 17:30 con música e historias. 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
1: Esto es Frecuencia Activa, el espacio donde la música nos lleva de regreso a esos momentos que marcaron nuestras vidas. Gracias nuevamente por acompañarnos. Hoy tenemos un recorrido por alguno de los grandes clásicos, sonidos que definieron generaciones enteras y que siguen presentes en playlists, conciertos y, por supuesto, en nuestra memoria. 16:33. Comenzamos Frecuencia Activa. Arrancamos con la energía inconfundible de los Bad Boys de Boston, Aerosmith. Un tema que fue lanzado en su álbum Nightlife's Hold on My Soul. Fue compuesta por Steven Tyler, Joy Perry y el compositor invitado Desmond Child. Este tema no iba a formar parte del disco original. La banda lo grabó a última hora buscando un gancho radial que emular el éxito masivo de las baladas como Cream. La canción aborda el dolor y el vacío tras una ruptura amorosa, acompañado de un videoclip futurista y de ciencia ficción, protagonizado por los jóvenes actores Eva Amuri y Seth Green. 16:34 con ustedes, este tema desde 1997. 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
1: Horas con 39 minutos. Continuamos con más música en frecuencia activa. Viajamos, amigos oyentes, a los años 80 con el Eurodance de Mother Talking. Este sencillo fue el único adelanto de su segundo álbum, Let's Talk About Love, y se convirtió en su tercer número uno consecutivo en Alemania, consolidando al dúo formado por Thomas Anders y Didier Wallen. La voz melódica y el falsete característico de Anders, combinados con las producciones sintetizadas de Wallen, definieron el sonido de toda una época en Europa. Un verdadero himno de discoteca que sigue sonando con la misma frescura. 16 horas 40 minutos. Muchísimas gracias a los amigos, amigas que se conectan a esta hora. A través de la frecuencia 104.1 FM somos Radio Universitaria Primicias de la Cultura en Tungurahua y Cotopaxi.
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1: Con 16:44 es el turno del rock sueco con una de las bandas más emblemáticas del hard rock melódico, Europe. Aunque su mayor éxito mundial fue The Final Countdown, Rock the Night fue en realidad su estilo, el sencillo que les abrió las puertas en su país natal un año antes y que luego se incluyó en su álbum homónimo internacional de 1986. Escrita por el vocalista Joey Tempest, la canción es un auténtico manifiesto de la cultura fiestera juvenil de los 80, impulsada por el icónico riff de teclado de Mick Mikkeli y la poderosa guitarra de John Norum. Subamos el volumen para escuchar este clásico de 1986, Rock the Night, en Frecuencia Activa.
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0: 16 horas 50 minutos. Continuamos con más música, más historias, más éxitos en Frecuencia Activa. Y como todas las tardes, nos acompaña un calorcito, ¿no? De las tardes, como todas las tardes, nos acompaña este calor en la ciudad de Ambato. 16:50 minutos. Ahora llegamos a la majestuosidad de Queen con un tema monumental compuesto por Freddie Mercury. A diferencia de su anterior éxito operístico, Bohemian Rhapsody, que se basaba en coros, corales y múltiples capas, Somebody to Love, está constituida sobre un arreglo coral al estilo de un coro gospel afroamericano, donde Freddie, Brian May y Roger Taylor multiplicaron sus voces para simular un coro de 100 personas. Lanzada en el álbum A Day at the Roz, Freddie compuso este lamento sobre la búsqueda del amor verdadero sentado al piano, inspirado profundamente en la música soul de Aretha Franklin. Con ustedes, amigos, Somebody to Love, Queen. Desde 1976. 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
1: Continuamos con más música, 16:57. Esto es Frecuencia Activa. En Tungurahue, Cotopaxi 104.1, Guaranda 100.7, Pastaza 100.3, Baño 101.3, Tena y Morona 101.7. Continuamos con más música. 16:57. Cerramos esta primera parte con los Fab Four de Liverpool, con un tema grabado durante las tensas sesiones del proyecto Get Her Back. Más tarde conocido como Lady D, Love Let Me Down destaca por la urgencia emocional en la voz de John Lennon, quien le escribió como una súplica abierta y sincera a Yoko Ono sobre la vulnerabilidad en la relación. Fue lanzado originalmente como el lado B del sencillo Get Back. Y es recordada también por haber sido interpretada por el mítico y último concierto en vivo de la banda en la azotea de Apple Corps en Londres. Con ustedes, Don't Let Me Down, The Beatles, 1969. 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
1: Continuamos con más música en Frecuencia Activa, 17 horas con 2 minutos. A los amigos que se conectan a esta hora, muchísimas gracias por acompañarnos. Recuerden que estaremos en este dial hasta las 17:30. 17:30, así es. Continuamos en Frecuencia Activa, hacemos la transición hacia nuestra música, repasando aquellas joyas de talento nacional que construyeron nuestra propia identidad sonora. Abrimos este bloque con un grupo Cliff, uno de los referentes indiscutibles del pop rock ecuatoriano de los años 80 y 90. Fundado en Guayaquil, este proyecto supo fusionar melodías pop muy pulidas con la energía del rock de guitarras. No cuesta nada. Encapsula perfectamente esa época dorada donde la producción local comenzó a competir de igual a igual con los grandes créditos internacionales que sonaban en las radios del continente. Disfruten de este clásico de nuestra historia musical. 17:03. No cuesta nada.
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0: 17:09, son las 17:09. Continuamos con más música en Frecuencia Activa. Estuvimos escuchando a al grupo Cliff, talento ecuatoriano desde Guayaquil. Seguimos recorriendo la escena con Signos Diferentes, una agrupación que dejó una huella notable en el circuito alternativo del rock local. Si Supieras destaca por una lírica introspectiva y un cuidado trabajo constante, la banda logró conectar con una generación entera. Una generación entera que buscaba en la música local un reflejo de sus propias vivencias urbanas y sentimentales. Presentamos a la agrupación Signos Diferentes, talento también ecuatoriano. 17:10. 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
1: Diecisiete horas, 14 minutos. Continuamos con más música en Frecuencia Activa. Es el turno de Tercer Mundo, una de las bandas más queridas y longevas del rock ecuatoriano. Formada por los hermanos Falqués junto a Juan Fernando Velasco en sus filas históricas. Si dijeras, es una muestra de la capacidad compositiva del grupo para entregar baladas y medios tiempos de factura impecable. Con letras cargadas de romanticismo y un sonido que marcó tendencia en las radios nacionales durante la década de los 90. Un verdadero orgullo musical. Presentamos a Tercer Mundo en Frecuencia Activa, 17 con 15 minutos. Si dije...

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1: Continuamos, 17 con 18 minutos, esto es Frecuencia Activa. Recuerden que estamos en vivo y en directo a través de la señal de Radio Universitaria Primicias de la Cultura. 104.1 FM en Tungurahue, Cotopaxi, Guaranda, 100.7, Pastaza, 100.3, Baños de Agua Santa, 101.3, Tena y Morona, 101.7.
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1: Nos adentramos en el sonido del rock duro y el heavy metal melódico nacional con Bajos Sueños. Originarios de Cuenca, esta emblemática agrupación ha sabido mantenerse vigente a lo largo de los años gracias a la potencia vocal y la ejecución técnica de sus integrantes. Nada de Amor es un tema clásico que combina la fuerza del metal clásico con estribillos altamente gancheros y coreables, consolidando el prestigio del rock austral en todo el país. Así es, hasta la actualidad. 17 con 20 minutos. 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

0: 17:24. Estamos ya finalizando Frecuencia Activa a través de la señal de Radio Universitaria Primicias de la Cultura. Nuevamente gracias por compartir este recorrido musical. Recuerden que siempre hay una canción esperando para traerla de vuelta a través de un recuerdo, una historia o una emoción. Nos encontramos en una próxima edición de Frecuencia Activa. Hasta entonces, y que la música siga marcando el ritmo de sus días. 17:25. Los dejamos con un último tema. Los dejamos con Materia Prima y su inolvidable Solamente Pienso en Ti. Con una propuesta ligada al rock pop alternativo, la banda logró posicionar este sencillo como uno de los favoritos indiscutibles del público gracias a su atmósfera envolvente y una letra directa que habla de la obsesión y el afecto incondicional. Nuevamente gracias por acompañarnos en este recorrido musical. Nos vemos el día de mañana con más música, más historias en Frecuencia Activa. 17:26.
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¿Cómo están? Muy buenas tardes a todos los amigos oyentes de Radio Primicias de la Cultura. Son las 5 de la tarde con 30 minutos y esta hora comienza lo mejor de lo mejor. Este programa que tiene noticias de fútbol, básquet y algo más. Mi nombre es Brian Cali, dejando huella en el deporte. Y comenzamos el día de hoy con la información deportiva. Deportivo Cuenca, en este caso, se vuelve a reencontrarse con la victoria. Tras 5 fechas que los morlacos no ganaban, ayer volvieron a ganar en el partido jugado en el estadio Alejandro Serrano Aguilar. El Deportivo Cuenca anotó el único tanto ante Guayaquil City de la mano del jugador Cristian Benalcázar. Todo esto al minuto 75. Para el conjunto austral le sirve estos 3 puntos para intentar salvarse del hexagonal del descenso. En cambio, que el equipo ciudadano tiene las alarmas encendidas porque está a punto de ser alcanzado por el cuadro de Leones y del Club Sport Emelec. Y pasamos al partido que se jugó ayer también en el Estadio Banco Pichincha, el Monumental del Club Barcelona. Independiente del Valle esta vez no sumó de a 3. Los negriazules venían de una extraordinaria racha sin perder, pero ayer se topó con un Barcelona que quiere seguir sí o sí en el primer hexagonal. El partido se desarrolló en el Estadio Monumental. El marcador quedó 2-1 a favor de los amarillos. Por parte de los del Valle, por ejemplo, marcaron a los 40 minutos Carlos González, y para los canarios anotaron Jefferson Will a los 46 minutos y Darío Benedetto a los 101 minutos. A los 60 minutos Mateo Carvajal del Independiente del Valle fue expulsado por doble amonestación. Ya se enfrentaron Universidad Católica y Aucas en el Estadio Olímpico Atahualpa. Los dos equipos están a la pelea por llegar al segundo lugar. En el partido por la fecha 13, ambas escuadras ya se enfrentaron, donde el equipo del sur de Quito le ganó al Trencito Azul 2-1. Y esta ocasión el resultado final fue de un empate de 1-1. Por parte de la Católica, marcó José Fajardo a los 45 minutos más 6 de penal. Y para los auquistas, en este caso Michael Carcelén, al minuto 69. Antes del partido, los jugadores de la Chato Leí saltaron a la cancha con una pancarta que decía: "Diego, tus jugadores estamos contigo", como muestra de respaldo al estratega por los duros momentos que atraviesa con su familia. Y para cerrar la fecha 28, Libertad le recibe al Club Sport Emelec en el Estadio Reina del Cisne. Los dos equipos llegan a este partido con la intención de ganar por un lado. En este caso, Libertad, que en el último marcador perdió, pero sigue en la pelea por mantenerse en el segundo hexagonal, en el hexagonal por la clasificación a la Sudamericana. Y por otro lado, Emelec, que busca salir de la zona del descenso. Además, hasta ahora está jugando el cuadro Leones del Norte contra el Orense. Los del Norte desean buscar quedarse con la victoria, ya que quieren escaparse del hexagonal del descenso. En cambio, que Orense todavía no sale del hexagonal mencionado, y solo con ganar podría estarse salvando de este hexagonal. A continuación te voy a darte a conocer, amigo oyente, las alineaciones de cómo están conformados cada uno de los equipos. En este caso, por parte de Leones del Norte, la oncena que saltó a la cancha es: con el 45, Leonel Nazareno; con el número 2, Jordan Morán; además también con el número 7, Mauro Luque; con el número 23, Nicolás Montserrat; con el 50, Miguel Caicedo; con el número 6, Emiliano Grifa;
con el número 29, Patricio Madero. Con el número 5, Tobías Copo. Con el 70, Darío Pazmiño. Con el 99, Cristian Solano. Y con el número 40, como capitán también, Juan Luis Anangonó. Por parte del cuadro orense, los 11 que saltaron a la cancha son: con el número 12, Silva. Con el 31, Pedro Pablo Velasco. Con el 24, Gabriela Chilier. Con el número 45, el jugador Quiñones. Además, con el número 15, Caicedo. Con el número 11, el jugador Herrera. Con el 14, Plúas. Con el número 26 se encuentra el jugador Molina. Con el jugador 25, el jugador Jaramillo. Burgoa se encuentra con el número 30. Y Miguel Parrales como delantero con el número 10. Esta es la oncena del cuadro del Orense. Ahora cambiamos de tema. Manta Fútbol Club había denunciado en el Comité Disciplinario de Liga Pro la presunta alineación de Néstor David Caicedo, jugador de Macará. Esto porque en la presente temporada el jugador estuvo en los registros del Athletic de Brasil. Pero la Confederación Brasileña, en este caso, menciona y cuenta que no disputó ningún partido en el suelo carioca. Según el reglamento, se permite registrar a un jugador en 3 equipos y jugar en 2 dentro de una misma temporada. Así que esto no le afecta en nada al club Macará. Ahora nos vamos al Austro, donde el cuadro que está en la Serie B, el Cuenca Juniors, el día de ayer emitió un comunicado donde informa que en el entorno de las investigaciones internas orientadas para salvaguardar la transparencia y el juego limpio, el jugador Jesús Alberto Preciado Fares, volante extremo, se sometió a una evaluación poligráfica realizada por un perito acreditado por la American Polygraph Association y el resultado fue una presunta decepción ilícita por posible manipulación de partidos e ilícitos que son vinculados a las apuestas deportivas. Esto de las apuestas deportivas otra vez vuelve a generar polémica en el caso deportivo. Y tras este tema, la comisión directiva del club resolvió separar al jugador y remitir el expediente a la FE Liga Pro y a la Fiscalía General del Estado. Y ahora nos vamos a lo que se viene para el día de mañana. Ya están los precios de las entradas para el partido entre Técnico Universitario versus Liga de Quito por la fecha número 29 y que se jugará el día de mañana a las 7:30 de la noche en el Estadio Bellavista. Y es que los dos equipos vienen de perder en la anterior fecha. Pero es un encuentro futbolístico que atrae a gente por el historial de enfrentamientos que han tenido y genera expectativas. Mucha atención, señores aficionados del cuadro rojo y blanco y también del equipo albo, al valor de las entradas. En este caso, te voy a presentarte lo que respecta a las entradas del valor a la general, ¿no? Tanto la occidental como la oriental. Recordando que en la occidental se va a ponerse la hinchada de Liga de Quito y en la oriental la hinchada de Técnico Universitario. A $10 cuesta la general, mientras que la preferencia está en un valor de $15. La tribuna está en 20 y el palco a $30. Y el mismo costo tienen tanto en física como en digital. Y niños hasta los 12 años y con la camiseta de Técnico Universitario, atención, ellos entran gratis. Solo con la camiseta del rodillo rojo en este caso. Muñeco Gallardo está cada vez más cerca de convertirse en el nuevo entrenador de la selección ecuatoriana. Ya existe un acuerdo entre la Federación Ecuatoriana de Fútbol y Gallardo. Solo falta de ajustar unos detallitos más en el tema deportivo y económico y pondría la firma en el contrato de 4 años.
Así que vamos a ver qué es lo que sucede ya más adelante. Ya más adelante se va a oficializar lo que respecta a la contratación del nuevo director técnico de la selección ecuatoriana de fútbol, Marcelo El Muñeco Gallardo, con un gran pasado futbolístico súper bueno en el club River Plate. Ahora no todos son buenas noticias. Ener Valencia en la mira de la prensa de Argentina y de la hinchada de Boca Juniors. Tras el partido que tuvo ante Vélez Sarsfield, el delantero ecuatoriano falló un penal en la tanda que lo ganó Boca. Valencia es criticado por su actitud en la cancha. El Guad no está pasando bien en el tema futbolístico. Chelsea prepara el regreso de Kendry Páez a sus filas, quien tendrá que trabajar y para mejorar su rendimiento y profesionalismo. Páez no encontraba equipo, pero ya recibió el llamado del club inglés tras su paso por River Plate. Por otra parte, Nilson Angulo, futbolista ecuatoriano, fue nominado al gol del mes en la Premier League. Angulo, quien está teniendo un mejor momento en el club Sunderland, compite por el premio con grandes figuras como Emerson, Keane Lewis, Peter, Joe Willock, Ryan Cherki, Anthony Elanga, Kevin Schatz y Cole Palmer. Bien por Nilson Angulo, el futbolista que había marcado allá en el Mundial reciente de Estados Unidos y México y Canadá. Le había marcado un buen golazo a los alemanes. Así que le deseamos mucha suerte al jugador Nilson Angulo, que está teniendo un súper buen momento en el fútbol de la Premier League. Y por otro lado, Robinho como director técnico. El reconocido exjugador de la selección de Brasil se convirtió en estratega. En estratega, pero de la cárcel. El brasileño aún mantiene una condena de 9 años de prisión en Sao Paulo. Esto por un supuesto abuso. El ex astro de Brasil dirige a un equipo en el torneo que se realiza en la penitenciaría para famosos. Hoy en día su nivel de fama creció en la prisión, ya que es visitado por PPLs para pedirle fotografías y autógrafos. Y del fútbol pasamos al baloncesto. Loja será sede de una de las fases de la Liga Sudamericana de Baloncesto 2026. Eso es lo que confirmó la FIBA. La ciudad del sur del país tendrá el grupo B con su representante Jorge Guzmán como anfitrión. Los encuentros serán del 9 al 11 de octubre en el Polideportivo Ciudad de Loja. El cuadro lojano se enfrentará a Corinthians de Brasil, Nacional de Uruguay, Regatas de Corrientes de Argentina, y esta edición número 29 del Sudamericano tendrá 16 equipos de 7 países como Argentina, Brasil, Chile, Colombia, Ecuador, Paraguay y Uruguay. Ahora en el ciclismo. Richard Carapaz escaló en la tabla general de la Vuelta 2026. El ciclista carchense llegó a cuarto lugar y está a 1 minuto con 47 segundos del podio. Bien por Rich y bien por la locomotora del Carchi, nuestro gran representante ecuatoriano en el mundo del ciclismo. En el ámbito de la natación, Tungurahua está presente en suelo argentino. La deportista tungurahuense Isabela Elisa Álvarez Miranda fue designada por parte de la selección ecuatoriana, que estará en el World Aquatics Junior Open Water Swimming Championships 2026, y que se desarrollará del 2 al 7 de septiembre en Santa Fe, Argentina. Su convocatoria es por los resultados que obtuvo en los diferentes campeonatos como el Nacional de Aguas Abiertas 2026 y la edición número 20 de la Copa Pacífico de Aguas Abiertas. Los dos eventos fueron realizados en Salinas. Muchas felicitaciones a Isabela Elisa Álvarez por esta designación y que hayan muchos logros para la provincia de Tungurahua en este caso. Ahora pasamos al mundo del atletismo. Atletas zapateños representarán a la tricolor nacional.
Los zambateños Gerson Montes de Oca y Luis Miguel Mazabanda están en la nómina de atletas que representarán a Ecuador en la próxima edición de los Juegos Suramericanos Santa Fe 2026 en Argentina. Les deseamos mucha suerte a nuestros representantes ambateños. Atleta ambateña gana en Chile. Rosalía Chacha, de 43 años, en este caso es oriunda de la parroquia de Pasa y logró el primer lugar en los 21 kilómetros del Medio Maratón de Santiago de Chile 2026, imponiéndose en un tiempo de 1 hora, 15 minutos y 20 segundos. Mucha suerte aquí a Rosalba Chacha, de 43 años, por dejar en lo más alto a nuestra ciudad de Ambato y a nuestra provincia de Tungurahua, y que se vengan más triunfos por parte de los deportistas ambateños, que sea todo por el bien del deporte tungurahuense. Y bueno, eso es todo en Noticias Deportivas aquí en Primicias Sport. Mi nombre es Brian Cali, dejando huella en el deporte. Muchas gracias por acompañarme y conmigo será hasta el día de mañana con más información deportiva. 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Sigue en compañía de la buena música.

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